0: Cuando vi salió un trabajo,
1: se
0: volvió.
1: Service Governor Field, weekend 6971 South Kingston. What's the nature of the call?
0: That's the district,